0: 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Desde ya, muchas gracias por acompañarnos. ¿Qué tal, queridos oyentes? Bienvenidos a tu programa favorito, a Tu Voz Vibra, aquí en la 99.2. Buenos días, Caterine, ¿cómo estás después de esta pausa que hemos tenido?
1: Hola, Julieta. Hola, amigos. ¿Cómo están? Yo estoy muy bien aquí en Alemania y transmitiendo con mucha alegría, mucha información de tu programa favorito, Tu Voz Vibra, transmitiendo directamente desde Alemania y de todas partes que nos escuchan, sobre todo nuestra gente linda latina.
0: Uh-huh. Exactamente, pues lo que tenía sobre todo que hablar y que comentar ha sido que hemos tenido el Fórum de Cultura, que ha cerrado, por supuesto, con éxito, como cada año, con esta explosión de culturas. Exactamente, y con esta oportunidad que nos dan a todos los que vivimos aquí en Stuttgart de estar en contacto con nuestras raíces y verlas bailar, ver a los grupos cómo cada uno presenta su temática o presenta su baile tradicional o incluso bailes que ya no se conocen, ¿no? Porque es cierto que están los grupos que tradicionalmente aparecen aquí en Stuttgart siempre, pero siempre se invitan a otros grupos que por ahí no han salido tanto o que no tienen tanta presencia, ¿no? Y van saliendo.
1: Sí, definitivamente este festival siempre tiene acogida cada año. Cada año siempre nos presentan, como tú dices, nueva temática, nuevos grupos y es una puerta abierta para que conozcamos, ¿no?, las diferentes culturas. Todos los países latinos presenten su cultura y también conocer un poco de ellos, ¿no?
0: Exacto, claro, este año ha sido justamente, ha hecho mucha calor y no ha llovido prácticamente, pero los días de la Semana del Fórum de Cultura, dos días que llovió. Y fue, claro, esto causa un efecto en la presencia. Ha habido menor presencia que los años anteriores. También creo que se ha notado.
1: Pero lluvia de verano.
0: Exacto, era una lluvia de verano, la que no están acostumbrados, era como así, como leve. Y por otro lado también, como decías vos, es una forma de presentar la cultura y es una forma también de transmitir tolerancia, porque claro, en cada país se aprecia o se baila, estos bailes tienen cierta forma de expresión que por ahí la gente aquí no los conoce. Entonces, claro, si tú los observas a esos bailes con la mirada europea de que si el color o si las máscaras y la vestimenta debería ser de otra manera, no lo estás entendiendo, ¿no? Esto un poco se criticaba porque en años anteriores, se habían hecho críticas a un baile de estos que había tenido lugar en el Fórum de Cultura. Exactamente, porque las mujeres, los que hacían la interpretación, llevaban máscaras de gente negra. Oh. Y decía, ¿por qué habiendo gente negra no lo hacían? Y claro, realmente él no puede, eso es una visión crítica sobre algo que no conoces, porque realmente el baile es de esa manera. Es como cuando en Sudamérica, por ejemplo, el carnavalito, ¿no? Que también se persiguen un grupo al otro, se ensucian o tal. Claro, desde la mirada europea tú puedes decir, bueno, qué incivilizado, desde la mirada del lugar tú puedes verlo, es la forma de interpretar, es la forma en que se divierten, es la forma de representar, ¿no? Como la tomaquina, creo que se llama en España, que todos se arrojan con tomates los unos a los otros. Exactamente, y también es una forma primitiva de expresión, pero es una expresión de cultura, no la puedes calificar tú de primitiva, la tienes que dejar tal, ¿no?
1: Claro.
0: Pero bueno, esto siempre da mucha polémica, en aquella oportunidad la dio este acontecimiento y por supuesto se escogen los bailes y hay ahí un punto crítico, ¿cuáles son los criterios para escoger a los grupos que representan y los bailes que van a representar? Uh-huh. ¿No? Y ahí se critica que hay un poco de falta de transparencia, porque se dice queremos saber con qué criterios se toma un grupo o no. Todos los grupos tienen que aparecer hasta principios de año, si hay una fecha límite para decir quiénes van a presentarse, pero luego la respuesta, el feedback de la administración a quienes han escogido es bastante más tarde. con lo cual la gente está ahí toda en una época de espera.
1: Exactamente.
0: Exactamente. Entonces, eso es lo que se está pidiendo un poco, que la respuesta de la administración en ese aspecto de los organizadores del Fórum de Cultura reaccionen un poco antes para que todos sepan dónde están parados, ¿no?
1: Claro,
0: y pienso que es legítima la...
1: Y sobre todo para que se organicen bien, sobre todo aquí en Alemania, que tienes que organizar con meses de anticipación.
0: Claro, pero claro, se le pide eso, se le pide un nivel de exigencia a los que van a hacer los bailes y a las organizaciones y a la FERAN, y por el otro lado, el Fórum de Cultura se toma todo el tiempo del mundo para hacerlo. Entonces, pienso que ahí tenemos que llegar un poco, buscar tal vez un interlocutor del Fórum de Cultura para plantear este tema, ¿no? Igual bueno, será una tarea de la radio, ya vamos a ver, Caterina.
1: Para entrevistarlo.
0: Exacto.
1: Y que nos den sus opiniones, sus observaciones. De repente tampoco a ellos les dan otro tipo de fechas, qué sé yo. Igual,
0: exacto, tenemos que escuchar a la otra parte, o sea, lo dejamos ahí en el tintero para volver sobre ello.
1: Bueno, Julieta, también te quiero, bueno, ahora que todo con lo que tú mencionas, también estuvo el Bowling Fest, si no me acuerdo, el fin de semana pasado, muchos festivales pasan en Stuttgart, y sí, quiero también recordarles que este fin de semana, bueno, hoy empieza el Festival de Esslingen.
0: Okay.
1: Sí, y bueno, y también acá informando, ¿no? Y leyendo la información de su página web, dice que por la remodelación del mercado, ahora el festival se va a instalar en el Rathaus.
0: Okay.
1: Así que si los que quieren ir y asistir, ya saben, hoy empieza y aquí puedes disfrutar también de gastronomía, vinos. Es muy bonito ese festival, a mí me gusta mucho.
0: Sí, sí, aparte la ciudad es muy linda para disfrutarla en familia, se pueden hacer muchas cosas y eso está bien, ¿no?
1: Exacto.
0: O sea,
1: hoy que no empieza hay... a partir de las 5 de la tarde y es obviamente totalmente gratuito, uh-huh, y ahí puedes consumir en el lugar.
0: Bueno,
1: hay mucha música.
0: O sea, el tema viene ahora también que empieza en Marienplatz Fest.
1: También.
0: Y eso a 40 grados de temperatura, que es lo que se prevé que va a ser la temperatura.
1: Wow.
0: Entonces, claro, han armado, por supuesto, con carpas y han tratado de protegerlo de como sea, pero claro, con esas temperaturas hay que tener en cuenta. Y, por supuesto, la afluencia de gente probablemente también va a haber ahí unas variables, o igual lo hacen más tarde, ¿sabes? La gente va más tarde. Terminan las clases, uh-huh, con lo cual los niños pues ya no tienen los mismos horarios y esto puede ser que relaje un poco la afluencia de gente y los horarios, ¿no?
1: Bueno, también, bueno, eso también se va a extender, bueno, eso será hasta el domingo, ¿no? El domingo 2 de agosto, y bueno, eso es lo que me da un poco aquí en Alemania, sobre todo, que tienes que estar jugando con el weather, ¿no?
0: Con la
1: temperatura, porque antes, obviamente, cuando llueve mucho, es porque llueve, no va mucha gente,
0: sí,
1: y cuando hace demasiado calor, también tienes que proteger, entonces uh-huh, ahí es como que un augur, ¿no? Tienes
0: sí,
1: que estar, tienes que prever y tener tus backup, ver tus, qué hacer en caso de y qué hacer en caso de. Pero igual, no dejen de asistir.
0: Exacto.
1: Sí, un gorrito, tu bloqueador y puedes
0: y ya
1: disfrutar
0: está.
1: De...
0: O sea, la gente, no podemos decir esto, la gente luego se va a España o se va a Portugal, se va a Italia, que están también a 40 grados y hace un calor que vamos,
1: y
0: ¿sabes?
1: Y no hay sombra.
0: Y exactamente, la vegetación también es de otro tipo, o sea que aquí dentro de todo... Así que bueno, les pedimos que asistan y que formen parte de estos eventos porque eso apoya también al estar junto, al conectar con la gente y tal.
1: Exacto. Así. Y bueno, y otro festival que también empieza, no hoy día, pero el 31 de julio, y solamente es 31 y 1 de julio, es en el Karlshöhe de Stuttgart, que también es un festival gratuito, con conciertos, DJ, talleres y arte. A lo que voy es que hay muchos festivales aquí, sobre todo en verano, aquí en Stuttgart de alrededores, así que tienen para todos, ¿no?
0: Exactamente.
1: Pueden irse a Esslingen un día, otro día al Marienplatz, y otro día a este festival que les comento. Y bueno, hay muchas cosas por hacer en Stuttgart y salir de casa y no estar metidos en la casa. También hacer deporte. Hay muchas actividades que yo también ya los he mencionado. No se despeguen de las actividades que les menciono. Que pueden hacer deporte también al aire libre. Y sobre todo, ¿no? Sobre todo disfrutar de este verano que está fuerte, pero hay sol.
0: Exacto.
1: Yo prefiero sol que lluvia, te lo digo.
0: Exactamente. Bueno, de alguna manera hemos ha habido otro evento que lo hemos comentado en alguna ocasión acá en la radio, que ha sido precisamente Círculo Latino organizó el encuentro de fútbol y que fue un mega evento, muchísima asistencia, ha sido también otro aspecto así de encuentro cultural, ¿no? Y de la gente con lo cual le tenemos que agradecer al Círculo Latino que hayas tenido esas iniciativas, porque
1: súper,
0: eso...
1: porque ahí reúne también a mucha gente que es, no se conoce.
0: Exactamente.
1: O gente que quiere hacer deporte.
0: Y que los va movilizando. Así que bueno, con todo eso, en verdad te quería contar que hoy vamos a tener una entrevista en el programa.
1: Sí, cuéntanos de qué va a tratar este entrevista.
0: Bueno, sobre todo, digamos, como trayendo a colación el tema, que la música mejora de forma directa el desarrollo cognitivo al estimular áreas claves del cerebro vinculados con la memoria, con la concentración y el lenguaje. Entonces, la práctica musical activa fomenta la plasticidad cerebral y potencia habilidades de razonamiento lógico. Y este es un motivo, lo traigo a colación, porque vamos a hablar hoy de la música y cómo se aprende. Y como saben, aquí en Alemania hay mucha tendencia de que los niños aprendan desde pequeño música, y es muy importante porque eso, como decíamos, o sea, potencia la actividad cerebral, ¿no? Y no solamente para los niños, sino se aplica en terapias para gente enferma, se aplica para gente con Alzheimer, porque de alguna manera digamos, el desarrollo del cerebro, como es un músculo, cuanto antes comience mejor, ¿no? Entonces hoy vamos a tener a alguien que trabaja con música, que trabaja en escuela y con niños. Va a ser la sorpresa, así que nos vamos a ir ahora con la música, y después de la pausa musical vamos a tener a nuestra entrevistada, que nos va a contar todas estas bellezas de la música y esta forma de comunicar, que es también la música, este
1: súper
0: lenguaje.
1: Entonces no se despeguen del programa, y ya saben cómo la música conecta con nosotros.
0: Perfecto, nos vamos.

Fuertes lluvias continúan en todo Miami. Debido a la inundación del Miami Arena, lamentablemente para los fanáticos de Maluma, su concierto de esta noche fue cancelado.

0: hoy tenemos aquí en nuestro programa, aquí en el estudio, tenemos a Luna Puerta. ¿Cómo estás, Luna? Bienvenida al programa.
1: Muchas gracias por invitarme y por estar con todos vosotros y compartir espacio aquí.
0: Exacto. Bueno, hoy estábamos, habíamos anunciado que íbamos a tocar un tema. Sobre todo te voy a presentar, que hay muchos que te conocen, pero para los que no te conocen, Luna Puerta es educadora infantil, es profesora de primaria aquí en Stuttgart y además creo que es muy importante decirlo, estás especializada en enseñanza basada en la comunicación positiva y en el desarrollo integral del niño, ¿no? Y sos autora de un libro.
1: Sí.
0: Entonces, muy subviolenchelo.
1: Eso es.
0: Y además sé que tocas música.
1: Claro, porque la música es algo maravilloso que nos une y por eso estamos aquí, para animaros a todos a que participéis en ello.
0: Exactamente. Claro. Pues cada vez más se va haciendo la gente consciente qué importante que es la música en la vida de las personas, ¿no? Y dicen, para algunos la música es, por ejemplo, un lenguaje prácticamente. Beethoven, yo un poco así tal, decía, es el lenguaje que utilizamos para comunicarnos y a veces una música te puede transmitir un estado de ánimo. Y así como la madre cuando escucha una música o canta una canción, también se lo transmite al embrión y también se lo transmite al niño, ¿no? Digamos, el tono de voz que usas también te transmite un estado de ánimo, una seguridad, un miedo, una alegría. Entonces, de alguna manera, la música forma parte de nuestras vidas y nos va influyendo, nos va afectando, ¿no? De manera crucial, creo yo, en muchas cosas. ¿Cómo puede ser que a veces escuchemos una canción y automáticamente saltemos en el tiempo a una persona, a un antiguo novio, a un momento en la escuela, a tus compañeros de primaria o tus compañeros de secundaria, ¿no? ¿Cómo puede ser que pase esto?
1: Bueno, yo creo que a todos nos ha pasado alguna vez, ¿no? De repente es una canción, lo que has dicho, y sin buscarlo vuelves a un verano, a un viaje, a una persona, incluso a un olor de un lugar que hemos hablado antes, ¿no? La música se asocia muy fácilmente a nuestras experiencias y emociones, ¿no? Está claro que por eso cuando vuelve a sonar, nuestro cerebro recuerda lo que pasó en ese momento. No recuerda solo la canción, sino en qué momento vivimos, qué yo eras tú en ese momento y con quién lo compartiste. Te lleva a imágenes, te lleva a olores, te lleva a sensaciones, te lleva a personas, ¿no? Por eso es como si la música tuviese la llave de un cajón lleno pues de recuerdos, ¿no?
0: Exactamente. Y resulta que cada vez más vemos, para terapias se utiliza mucho, por ejemplo, para los niños que son neurodivergentes, se aplican terapias.

0: más dentro de la musicoterapia. Hay musicoterapia para autismo, para neurodivergentes, para violencia de género. Hay un montón de trabajo ahí. Por ejemplo, hay un tipo de musicoterapia, se llama Jim, que viene de Estados Unidos. Y hicieron en los años 70-80, hicieron experimentos con LSD y vieron que los efectos de la música hacían
1: Okay.
0: los mismos efectos que la
1: Que la
0: droga en
1: droga.
0: concreto, ¿no? Entonces, hay muchísimos estudios, podéis mirar sobre el tema de la musicoterapia con pacientes relacionados con la neurodivergencia. Lógicamente, hay muchísimo trabajo, pero tiene que haber una formación muy amplia. Es decir, no es soy músico, voy a hacer musicoterapia, sino que una cosa es dar un concierto a gente que está en paliativos y otra cosa es tener un musicoterapeuta que está formado, ¿no? Hay una formación muy compleja. Bueno, tú vienes de un país en el que la musicoterapia es la eminencia. Argentina y Uruguay desarrollaron carreras universitarias. En cambio, en España y Europa aún estamos en el tema de la legalidad y ilegalidad. Somos como, bueno, la evidencia científica no está tan firme. Y la estimulación temprana es muy positiva, porque como tú has dicho, desde la barriga de mamá los niños ya escuchan, ya están ahí activos, ¿no? Y también hay métodos como, por ejemplo, el de Gordons, que, bueno, que también se trabaja este tipo de estimulación temprana. Yo creo que siempre hay que abogar por especialistas que estén bien formados para ellos, lógicamente, porque un músico puede hacer muchas cosas, pero no puede ahondar en él, ¿no? Y acompañar así.
1: Lo que pasa es que a veces pienso yo que hay un desconocimiento y por supuesto hay un factor económico, ¿no? Que siempre estas terapias tampoco es que sean las más accesibles o no
0: No.
1: sean accesibles para todo el mundo. Y sin embargo, en niños con neurodivergencia cada vez vamos conociendo que hay más y esto que algunos creían, oh, me pasa solo a mí, pues es una cuestión que se va extendiendo. Y una cosa que también me parecía en algún programa que hemos hablado sobre neurodivergencia, pues algunos han llegado a considerar a los neurodivergentes como que si tuvieran un defecto, ¿sabes? Como si fuese más bien como una incapacidad, cuando en realidad sabemos que es casi como una superpotencia tener la posibilidad de ver el mundo de otra manera, ¿no? Y la música ahí también juega un rol importante. Entonces, ¿cómo crees tú que se puede favorecer la educación infantil, a través de esta estimulación musical?
0: A ver, la educación infantil, estamos hablando de una etapa de 0 a 6 años, que es la etapa más importante del desarrollo de un niño. O sea, cuidado, o sea, estamos hablando de algo muy serio, ¿vale? Estamos siempre hablando de que entramos en la primaria, a partir de ese año, pero 0 a 6, el cerebro, tú lo has dicho, la neuroplasticidad es el cerebro se puede moldear, ¿no? El cerebro no está desarrollado, ¿no? De hecho, nosotros los que trabajamos en música en primaria, sabemos que a partir de los 7 años los alumnos van a entender conceptos musicales más abstractos. O sea, no podemos meterle una teoría musical a partir de los 3 años a los niños, lógicamente. ¿Por qué desarrollan muchas cosas? Porque ayuda al desarrollo, la música desarrolla el lenguaje, por ejemplo, ¿no? Desarrolla lo que tiene aunado con el lenguaje, con las emociones, con lo motórico, cómo nos movemos, ¿no? Porque lo primero que entra en la música es el movimiento, también la palabra, el movimiento, como ya lo decía Karl Orff, y bueno, las emociones, y también cosas muy básicas como esperar, como la cohibición, ¿no? Cuando, por ejemplo, tienes que levantar las manos para hablar, ¿no? El paso de la escucha, el saber escuchar, el concentrarse.
1: Ah, o sea, eso también es un proceso que se hace con la música, ¿no? Como aprender a esperar para escuchar qué viene, ¿no?
0: Claro, son habilidades sociales que te van a servir para el futuro, ¿no? Aparte de los beneficios de la música, por ejemplo, la autorregulación, ¿no? El estar tranquilo, el estar concentrado, el estar alegre. Bueno, hemos hablado también que la música también cambia, ¿no? Cambia momentos en el que el humor te puede cambiar también bastante, ¿no? Y con los niños es un juego. El problema es que cuando termina esa etapa infantil, no sé si tú piensas lo mismo, como que se nos olvida el jugar, ¿no? El jugar con la música. Entonces, como que delegan que la música es para los niños y para los adultos no nos queda nada, solo el nivel profesional. Y para nada. O sea, mi planteamiento es que la música también hay que seguir jugando de adulto, porque es verdad que estas terapias son muy, muy caras, ¿no? Y demás, pero es verdad que si tú te propones jugar con la música, aunque seas adulto y no sepas nada de música, te aseguro que va a haber muchísimos beneficios.
1: O sea, ahora que lo dices tú, por ejemplo, me llamaba la atención en una fiesta.

0: fiesta que estuve hace poco, uh-huh. Que había una niña, debía tener 2 años así, uh-huh. y claro, escuchaba la música y nadie le ha inculcado a ella cómo bailar, pero espontáneamente ella bailaba y saltaba un poco como veía que lo hacían los otros, uh-huh. ¿no? Y ves que es algo, movía las caderas, movía la cabeza, ¿no? Y ves que es algo que espontáneo, o sea, ya está ahí incorporado, o sea, uh-huh. Te da una conexión automática, parece, en el niño. Y sin embargo, los adultos parece que lo hemos desaprendido, uh-huh. ¿no? Hay muchos que realmente se declaran a sí mismos incapaces de bailar,
1: ¿no? Exactamente. Y ese es el problema, y por eso vengo yo aquí.
0: Qué bueno,
1: porque
0: a ver, contanos.
1: Los niños no piensan si lo hacen bien o mal, ¿no? Claro. Entonces, simplemente disfrutan lo que tú dices, se mueven. Uh-huh. Con los años aparece el miedo al ridículo y la autoexigencia. Uh-huh. Y ese es el problema, dejamos de jugar con la música y cuando en realidad sigue siendo una herramienta maravillosa y súper valiosa para expresarnos, para disfrutar, uh-huh. para acompañar procesos de la vida. Pero claro, siempre lo relegamos a que, bueno, la música es para los músicos.
0: Claro.
1: Pero cuando vamos a un concierto...
0: O que no es serio, o sea, una persona que de repente uh-huh. por ahí va a una fiesta y se pone a bailar y tal, como dices tú, tiene miedo de hacer el ridículo dependiendo uh-huh. de quién esté y no ni siquiera lo va a intentar, uh-huh. ¿no? Y en eso, por ejemplo, tengo que decir que ahí hay una diferencia cultural importante, ¿no? De cómo lo vemos en Sudamérica, por ahí la gente está como más acostumbrada. Los hombres siempre tienen ahí más, uh-huh. son más cohibidos, ¿no? Uh-huh. No todos, pero uh-huh. Pero sí es verdad que hay mucha diferencia en cuanto a cómo usa cada uno el cuerpo y cómo se conecta con la música, ¿no?
1: Totalmente. Yo creo porque la música también forma parte de nuestra identidad, ¿no? Uh-huh. Una canción puede recordarnos a nuestra familia, a uh-huh. nuestro país donde vinimos, a nuestras fiestas, a nuestras infancias, ¿no? A quienes vivimos fuera de nuestro país sabemos que a veces pues basta escuchar unos segundos de una canción y decir, uh-huh. ostras, he vuelto.
0: Exacto, ¿no? Es como que has conectado con alguien o algo del pasado, ¿no?
1: Exactamente. Contigo. A mí me pasa mucho que voy a hacer Verbum aquí, publicidad Cumbia Andina, que es un grupo maravilloso de Stuttgart que toca música latinoamericana, aunque yo no vengo de Latinoamérica, mi madre viene de Chile, pero yo soy española, sí que me transporta. Y tú lo puedes ver en primera línea, que todos los latinos que vamos a ver ese tipo de música, ¡buah! Saltamos en un momento y la música nos da igual quién está ahí o lo que haga, ¿no? Nos conecta.
0: ¿Y cómo puede ser que cuando, digamos, que en un momento la música te puede cambiar el estado de ánimo? Que puedes pasar de estar, por ejemplo, afuera conversando de forma muy razonable y a escuchar la música de cumbia andina y ponerte a saltar como loco. ¿Cómo es que uno puede hacer esto?
1: Bueno, pues porque volvemos un poco al cerebro. El cerebro está conectado, se conecta con muchas neuronas. Está claro que el cerebro se está investigando aún mucho sobre ello, sobre lo que está pasando con la música, pero hay muchísima evidencia científica de que la música, en cuanto entra por el oído, empieza a hacer unas conexiones neuronales, empieza a mover eso muchísimo, se empieza a bueno, si ves un cerebro, empieza a lucir por todos los lados, porque no activa solo una cosa, sino activa muchísimas. Las letras, el lenguaje, como he dicho antes, las emociones que te crean. Entonces, claro, la música conecta directamente con algo muy profundo. De hecho, en la musicoterapia hablan muchas veces de que abra puertas o abra puertas que han estado cerradas muchos años. De hecho, libera traumas, o sea, hasta ese sentido. O sea, quiere decir que bien utilizado por un experto, lógicamente, ¿no? Entonces, claro, te puedes sentir como en casa al escuchar una canción y el cerebro hace un efecto enseguida.
0: A ver,
1: no vamos a tampoco a ponerla ahí por encima de la cabeza y decir, ay, qué mal día tengo, me voy a poner música. No, no te vas a resolver la vida, lógicamente. Si no tienes un terapeuta, un musicoterapeuta al lado que te está trabajando contigo, no te va a resolver la vida. Pero es verdad que te va a hacer el día un poco más ameno. O sea, es verdad que si te levantas con un poco de mal humor y tal, te pones un poco de música, es verdad que vas más ligero.
0: ¿Pero qué tiene la música que hace que puedas pasar de un estado de, digamos así, de como de me da todo igual, a de repente conectar y sentirte con energía de vuelta, ¿no? Porque eso pasa. Uh-huh. Escuchas una canción y de repente te dan ganas, ah, tal cual. O sea, ¿por qué produce este cambio de ánimo?
1: Porque lo primero que hace es cuando tú te pones una canción, lo vas a hacer la prueba, ¿no? Por ejemplo, lo primero que pasa es intentar cerrar los ojos cuando escuches una canción, intentar no moveros. Es imposible. Es imposible, el cerebro dice al sistema nervioso, muévete. O sea, es imposible, aunque sea un movimiento muy ligero, tú mueves el beat todo el rato. O sea, que ya va directamente a lo corporal, directamente. O sea, imagínate. Lo último que se activa sería el sonido de las cuerdas vocales, ¿vale? Okay. A los humanos, a los adultos, nos cuesta menos movernos que directamente cantar, ¿vale? Uh-huh. O sea, creo que el canto o la voz es lo que más nos da vergüenza realmente mostrar, más que el movimiento. Uh-huh. Y lo que hace es eso, activa todo el sistema nervioso y tú ya te empiezas a mover. O sea, eso es una cosa muy muy muy fuerte, uh-huh, porque va directamente a tu cuerpo, o sea, ya te afecta, no,
0: exacto, el te movimiento. Entra, vamos, directamente en las venas, vamos.
1: O sea, sí, te resuena dentro y de repente, uh-huh, pues te puede cambiar el ánimo, cuidado, porque te puede cambiar el ánimo a algo positivo, a algo negativo, uh-huh, o al revés también, uh-huh, porque de repente te ponen una canción en la
0: nostálgica,
1: que te acuerdas de tu exnovio que te dejó hace 20 años ahí, uh-huh, en el varadero, en la playa, no sé, uh-huh, fue maravilloso, pero fue horrible y traumático, uh-huh, y a lo mejor vuelves a un estado un poco down, ¿no? Entonces, uh-huh, cuidado, claro, la música tiene mucho poder, pero, uh-huh, hay que también jugar, uh-huh, con ello, ¿no?
0: Ajá, okay, interesante esto. ¿Cómo surgió la idea de crear estos encuentros musicales que se hacen en Stuttgart y qué puede esperar la gente, ¿no? Que por primera vez asista a un encuentro musical, ¿qué se puede esperar de una cosa de esta experiencia?
1: Bueno, yo creo que yo soy una persona que aboga por el colectivo, ¿no? Uh-huh. O sea, yo creo que el colectivo se va perdiendo a día de hoy. En la sociedad que estamos, todo es muy individualista. Yo, uh-huh, trabajo con niños también. Y yo me pregunté a mí misma cómo podía yo conectar con gente aquí en Stuttgart que no conozco de nada, que no hace falta que hablemos, que nos contemos, uh-huh, nuestra vida tampoco, pero que podamos tener un espacio, pues, de encuentro agradable, que nos podamos acompañar, ¿no? Y por eso surgió la idea de crear este espacio donde la música fuera una excusa para encontrarnos, ¿no? Uh-huh. Y no buscamos un concierto perfecto, ni somos músicos profesionales, o sea, puede caber todo el mundo, o sea, no, okay, es una cuestión que... la idea es trabajar, o bueno, acompañar al cuerpo muchísimo, bailar, uh-huh, cantar, tocar instrumentos de una manera nada profesional, ni mucho menos, sino para pasar el tiempo, para conectar, uh-huh, con la música. Va a ser un ambiente muy cercano, sin presiones y muy acogedor, ¿no? Uh-huh. Y sobre todo conocer gente que quiera compartir también, porque realmente cuando compartes música, o sea, cuando, uh-huh, cantas, tú estás ahí sentado y escuchas a alguien, no hace falta que intervengas, tienes que, uh-huh, esperar cuando tú quieres. Es como, uh-huh, en una conversación hablas con alguien y le escuchas, ¿no? Pues, uh-huh, a lo mejor esa persona está cantando, está bailando, y luego tú contestas si quieres,
0: claro,
1: no estás obligado, uh-huh, ¿no? Entonces, es algo que se trabaja mucho en algunas terapias de música también. En este caso no va a ser musicoterapia ni mucho menos, pero tú, por ejemplo, si pones en el medio una serie de instrumentos y ves que alguien coge el tambor, ¿no? Que el tambor es un instrumento, uh-huh, que da el paso, ¿no? Que, uh-huh, da el ritmo, ¿no? Ya te dice mucho de esa persona. Uh-huh. Esa persona se ha atrevido a cogerlo y a seguir el ritmo principal y llevar el motor del grupo.
0: Okay.
1: Quizás sientes al lado tuyo una persona que te crea, diga, pues confianza o no conoces, uh-huh, nada. O sea, la manera de cómo se sienta la gente en el grupo.
0: Okay.
1: La manera, uh-huh, de cómo observa la gente. O sea, hay mucho significado dentro de un grupo a través de la música,
0: okay,
1: que se puede interpretar también. Entonces, yo os animo a que vengáis y que lo pasemos bien un rato. Tampoco sin ninguna expresión ni una presión absoluta.
0: No, para nada, ¿no? ¿Y cuándo tiene lugar esto y cómo tienen que hacerlo? A ver.
1: Bueno, el 16 de agosto hacemos nuestra experiencia piloto, digamos, que va a venir menos gente seguramente porque mucha gente está de vacaciones. Lo vamos a hacer al aire libre. Deberían de mandar un email a lunacellis@gmail.com para decir, oye, pues sí que voy... para saber cuánta gente, uh-huh, esperamos.
0: Está publicado ya en nuestro Instagram, el flyer.
1: ¡Qué bien!
0: Para que sepan, o sea, la dirección de email ya está puesta ahí.
1: Genial, va a ser en Stuttgart, en Villaberg, en una explanada que hay ahí que hace mucha gente yoga, hace deporte y demás, y, uh-huh, va a ser a las 11 de la mañana, el 16 de agosto, y la
0: que
1: idea
0: un
1: sería... Es un domingo, y la idea es que si viene gente y va funcionando, va a hacerlo continuadamente, o sea, cada 2-3 semanas también.
0: Uh-huh, uh-huh.
1: Y luego ya en invierno, pues en sitios más cerrados, claro, lógicamente.
0: Ya. ¿Y es solamente para adultos? ¿Es para familias? ¿O es para mujeres u hombres solos?
1: No sé. En principio está abierta la entrada a todo el mundo. Lógicamente está vinculado a adultos, porque es algo que yo he visto que... necesitamos. Necesitamos los adultos quitarnos las vergüenzas, las autoexigencias, ya vale, ¿no? Ya tenemos demasiado en el trabajo, demasiado ahí. Y creo que a mí mi punto fuerte son los niños, pero todo lo que hago con los niños, ¿por qué no lo hacemos con los adultos?
0: Exacto,
1: ¿no?
0: ¿Por qué dejamos de jugar los adultos?
1: Exactamente, ¿no? Entonces os animo a que paséis un ratito con nosotros y va a estar muy bien, va a estar muy bien.
0: Exacto. Bueno, yo pienso que todo esto nos enriquece porque de alguna manera significa, como tú bien dices, una forma de conectar con la cultura, conectar con los que estamos aquí en Stuttgart, ¿no? Que de repente traemos mucho bagaje de nuestros lugares, pero se ha quedado ahí aparcado. Entonces es momento de empezar a sacarlo, ¿no? A esparcirlo todo ahí en el césped y decir, a ver, todo lo que traemos y sacar la música, sacar las emociones y tal, porque creo que conectando el uno con el otro nos hace también hacer aquí una vida más plena, no solo uno de esos pasos más que demos para un cambio en positivo.
1: Ojalá que sí lo sea.
0: Te deseamos muchísima suerte.
1: Muchas gracias a todos.
0: Y a todos. Dale, gracias.
1: Gracias, adiós.

estas son las actividades de Stuttgart y alrededores. Si buscas un ambiente donde la diversidad, el respeto y la buena música sean los protagonistas, toma nota de esta invitación. Hoy jueves 30 de julio, desde las 7 de la noche, se realiza el Kyrios, una fiesta especialmente pensada para adolescentes y jóvenes entre 14 y 18 años. El evento tendrá lugar en la discoteca romántica en el centro de Stuttgart. La entrada es completamente gratuita, por lo que no tendrás que pagar. Kyrios nace con el objetivo de ofrecer un espacio seguro, inclusivo y libre de discriminación para jóvenes de la comunidad LGTB, así para quienes aún están descubriendo su identidad, sus amigos, aliados o cualquier persona abierta a convivir con respeto y diversidad. Bien, si te gusta el diseño y las manualidades, esta es una excelente oportunidad para desarrollar tu creatividad. También hoy jueves, a partir de las 6 de la tarde, se realiza el Stop Druck Workshop, un taller de estampado sobre tela en Stuttgart, donde la actividad, los participantes aprenderán diversas técnicas de impresión textil para crear sus propios diseños y personalizar bolsas, camisetas y otras telas. El costo de participación es de 50 euros. Y hoy, a partir de las 6 de la tarde, en el Mash Club de Stuttgart, será el escenario del Spin That Shit, un evento que combina ping-pong, buena música y bebidas en un ambiente relajado y social. La entrada es completamente gratuita y dirigido a jóvenes y adultos que quieran pasar una tarde diferente, ya sea jugando tenis de mesa, disfrutando DJs en vivos o compartiendo con amigos. No hace falta ser un experto en ping-pong. El objetivo es divertirse y conocer gente en un ambiente animado. Y para mañana viernes, si eres amante del vino, no te pierdas el It's Wine Time, un evento ideal para disfrutar de una agradable tarde de verano. Es de las 6:30 de la tarde hasta las 10 de la noche en el Infotums Stuttgart. Por 7 euros los asistentes podrán degustar una selección de vinos, conocer a productores de la región y disfrutar de un ambiente relajado con vistas al proyecto urbano de Stuttgart 21. Para la gente latina y los amantes de la música urbana y reggaetón, también este viernes 31 de julio llega el I Love Reggaeton Day Party Night Clubbing, una fiesta que se celebra en Comodos Estudios en Stuttgart. Esto comenzará desde las 8 de la noche hasta las 5 de la mañana. Las entradas tienen un precio que va desde 5 euros hasta 11 euros, donde la noche sonará los mayores éxitos de reggaetón clásico y actual, además de otros ritmos latinos, en un ambiente ideal para bailar y disfrutar con amigos. Y luego, si buscas una forma diferente y activa de empezar el fin de semana, tendremos el Sunset Jump. Es una excelente opción este viernes de 7 a 10 de la noche en el Strumbude Bad Cannstatt. Organiza una sesión especial de saltos en trampolines con música y un ambiente festivo. El evento está dirigido a jóvenes, adultos y familias que quieran hacer ejercicios mientras se divierten. Nos han indicado el precio, lo tienen que buscar en la página web, pero tendrán más fechas programadas porque habrá muchas oportunidades para disfrutar de esta experiencia. Para los amantes de la música electrónica, en el Garden de Kowalski, este sábado desde las 5 de la tarde hasta las 8 de la noche, abrirá su terraza para una jornada de day drinking y música open air. Durante el evento habrá DJs en vivo, bebidas y un ambiente veraniego, una terraza ideal para reunirse con amigos. Además, habrá 6 fechas disponibles, por lo que tienen que estar atentos en su página web. Y esta es una excelente oportunidad para disfrutar de esta experiencia entre amigos. Y si deseas pasar una noche llena de risas, no te pierdas el Comedy Flash, The Stand Up Comedy Show, que también será este sábado de 8 a 10 de la noche en el Comedy Club Stuttgart. La entrada está en 26,90 euros. El espectáculo reúne varios comediantes que presentan monólogos de stand-up con historias de la vida cotidiana, anécdotas y mucho humor. Esto está dirigido a jóvenes y adultos que deseen disfrutar de una noche diferente en un ambiente cercano y divertido. Y por último, este domingo, si te gusta el rock alternativo, hay un evento denominado High Skull.
que será a partir de las 7 de la noche. Aquí se presenta en el Im Hiesemann Club en Stuttgart. Los asistentes pueden disfrutar de un concierto cargado de energía con una combinación de rock alternativo, post-hardcore y letras intensas que han convertido al grupo en una de las bandas más reconocidas en la escena alemana. La entrada cuesta 20 euros y el evento está dirigido a jóvenes y adultos amantes de la música en vivo. Es una excelente oportunidad para cerrar el fin de semana con un gran concierto. Y estas fueron las actividades de Stuttgart y alrededores.

Estas son las noticias cortas del mundo. Wall Street se desploma, Tesla pierde 200.000 millones de dólares en un día. Entre las mayores caídas del día del jueves 23 de julio, Tesla cedió 14,52%, perdiendo cerca de 200.000 millones de dólares de capitalización bursátil. Wall Street opera en mínimos de varias semanas al resurgir las preocupaciones por el elevado gasto en inteligencia artificial tras la publicación de los primeros resultados de los grandes tecnología, mientras que los precios del crudo se disparan por la escalada del conflicto del Medio Oriente. Inteligencia artificial amenaza la salud mental de los adolescentes, alerta La Nación. La nueva amenaza para la salud mental de los adolescentes, uno de los temas más debatidos esta semana en torno a la inteligencia artificial. Según publica La Nación de Argentina, los expertos advierten que los compañeros virtuales de IA generan dependencia emocional en jóvenes, especialmente en aquellos que ya presentan vulnerabilidad psicológica. Y Amazon, Meta, Apple y Microsoft publican resultados. Valió la pena apostar por la IA cuando las hiperescaladores de IA, Amazon, Meta, Apple y Microsoft, publicaron sus resultados esta semana. Los inversores estuvieron ansiosos por ver si sus enormes inversiones están generando rentabilidad. La respuesta no convenció al mercado y las bolsas lo sintieron. Y la IA redefine el consumo de noticias y pone en aprietos a los medios. Un informe revela cómo la IA está transformando el consumo de noticias y desafiando a los medios de comunicación tradicionales. Cada vez más personas leen noticias generados o resumidos por IA, por lo que plantean preguntas. ¿Sería la calidad y la veracidad de la información? En Chile aprueban el litio de Enami y el Río Tinto. La IA ya gestiona las minas del futuro. Chile dio luz verde al proyecto de litio y Río Tinto en el desierto de Atacama, una de las reservas más grandes del mundo. El litio es el recurso clave para las baterías que alimentan la revolución tecnológica de la IA, los autos eléctricos y los dispositivos inteligentes. Y en sección salud, terapia psicológica antes de cirugía mejora la recuperación en un 30%. Las personas que siguieron terapia psicológica, 8 sesiones en línea semanales, mostraron mejores resultados después de la cirugía. Después de un seguimiento de un año, estos pacientes mostraron una mejora y la discapacidad de un 30% en relación con quienes siguieron el tratamiento habitual. Un avance que cambia cómo se preparan a los pacientes para las operaciones. Nueva investigación busca frenar la enfermedad hepática ligada al alcohol y a la obesidad. Boehringer Ingelheim y el Centro de Investigación en Medicina Molecular y Enfermedades Crónicas de la Universidad de Santiago de Compostela anunciaron el anuncio de una colaboración estratégica para explorar nuevas vías para abordar la enfermedad hepática asociada a la disfunción metabólica y el alcohol que afectan a millones de personas en todo el mundo. Y Ozempic sigue sorprendiendo, podría reducir el riesgo de 3 enfermedades graves. Un estudio relacionado con la pérdida de peso con Ozempic y Mounjaro con una reducción de riesgo de 3 enfermedades, sumándose a la evidencia de semanas anteriores que ya mostraba su impacto en el envejecimiento biológico. Este medicamento sigue siendo el más sorprendente de la medicina contemporánea. Y en Sudamérica, Keiko Fujimori asume como presidenta del Perú el 28 de julio. Keiko tomó el poder en Perú, extendiendo la tendencia derechista en América Latina. Fujimori da a Perú su mejor oportunidad de romper el ciclo de caos presidencial, según Boomerang, titula en referencia a los 7 presidentes que tuvo el país en menos de una década. Este 28 de julio, día de la independencia peruana, marcó el inicio de una nueva era. En Brasil apuestan por el sistema de pagos PIX en el escenario global. Brasil y Estados Unidos chocaron esta semana sobre el futuro de los pagos digitales en sistemas PIX. Despierta interés global. El sistema en pagos instantáneos de Brasil, que ya usa más de 150 millones de personas, se perfila como modelo para el mundo y refuerza el liderazgo tecnológico del país sudamericano. Y estas fueron las noticias cortas del mundo.

0: agarraste, amigo.
1: ¿Qué tú quieres? Se le fue los frenos a esto.
0: Yo mira para adelante. ¿Cómo te ve la señora esa, mi hermano? ¿Y ahora qué vamos a hacer?
1: ¿Qué vamos a hacer? ¿Qué vamos a hacer? Lo que tú vamos a hacer, cantar. Vamos a ir a la redonda.

Y bueno, amigos, así cerramos esta semana tan especial, una semana de campeones, unos presidentes, de avances médicos y de preguntas importantes sobre el futuro de la tecnología. Desde Alemania, con el corazón siempre puesto en nuestra tierra, le agradecemos por estar aquí, por escucharnos todos los jueves conmigo y con Julieta y por hacer que el español siga resonando fuerte en Europa. Cuídense mucho, abracen a los suyos y recuerden que pase lo que pase en el mundo, aquí siempre habrá una voz en español esperándolo. Esto es Tu Voz Vibra y conmigo Katherine Encian y Julieta Muñoz los acompaña el siguiente jueves a la misma hora. Que tengan un lindo fin de semana.

Bueno, queridos oyentes, hemos llegado a este final del programa, de nuestro programa favorito, Tu Voz Vibra. Muchas gracias por acompañarnos y como les tenemos acostumbrados, yo me he pensado o he buscado algo que englobe todo lo que hemos hablado en este programa. Y la música es el verdadero lenguaje universal. Esta es una frase de Ludwig van Beethoven y creo que define lo que la música hace, ¿no? Hace conectar más allá del idioma, más allá de la cultura, hace acercarnos. Y eso es lo que queremos en nuestro programa, es acercarnos, mantenernos unidos e independientemente del lugar donde estés, del idioma que hables, bueno, disfrutar juntos de este momento, de esta alegría. Muchas gracias por acompañarnos y hasta el próximo jueves.

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Aquí estamos. En días de extinción nos acercamos en silencio. Paso a paso y como una marea lenta que nadie cree peligrosa. Somos la última semilla que no germina. La última frecuencia que no encuentra oído. Somos extinción. Y renunciamos a un idioma para hablar. Una página arrancada del libro del mundo. Un gol que nunca más veremos repetir por esas canchas. Somos la ausencia de una especie. El hueco invisible que dejamos. El lugar vacío que llenamos con nada.

1986 y El baile de los que sobran veía la luz por primera ocasión, por primera vez, canción que para la banda chilena Los Prisioneros representa una de sus mejores canciones y que marcara a una generación completa, convirtiéndose en un himno latinoamericano, un grito de desigualdad, de falta de oportunidades, en un periodo complejo, un periodo muy fuerte, en la dictadura de Pinochet, que parecía no tener fin. Así arrancamos. Yo soy Roberto, el Rupert Vargas de Altoparlantes, que hoy te voy a acompañar. Muy buenos días, calurosos por acá, por México. Muy buenas tardes por allá, por Alemania. ¿Cómo va su tarde? Quiero comentarles que hoy tenemos cuento. Vamos a recordar al gran George Best. Cuadros. Nueva música también. Ya lo van a ver ustedes. Ahorita les voy a dar un poco la noticia de pues esta unión que van a tener y que va a estar muy bueno y que se van a estar presentando además en el Foro Ilvana, acá en la Ciudad de México. Pero bueno, eso ahorita más al rato lo comentamos. Vamos a tener una nueva sección, se llama El Despeje Mental. Ese tiempito en donde tu cabeza está divagando y a veces pues estás pensando cualquier cosa. De un poco va esta nueva sección, espero que les guste. Y vamos a platicar pues con Angélica Cruz Aguilar. Ustedes saben que es la titular de Red Hispanohablante y que pues bondadosamente me presta esta hora con Altoparlantes. Ya lo sabe, los primeros y terceros jueves de mes pues estamos aquí con Altoparlantes. Y bueno, hoy pues se va a aparecer por acá mi querida Angélica para platicar con todos nosotros y pues para pasarla muy bien. Pero antes que nada y después de todo, quiero felicitar a todas las mamás del mundo y pues en especial obviamente pues a mi mamá, porque este es el mes de las mamás acá en México y pues bueno, hay que apapacharlas, hay que consentirlas. Así que, ¿qué les parece si comenzamos? Déjame seguirte acompañando en esta tarde allá en Alemania y comenzar muy bien acá en México con Altoparlantes aquí en Radio Hispanohablante. ¿Empezamos?

0: Bolita, por favor.
1: Dicen en Belfast que si caminas por Donegal Road, una noche de lluvia, aún puedes oír el eco de un balón besando la pared del callejón. No es cualquier pelota, ni cualquier golpe. Es el último disparo de George Best, el que nadie vio, el que no entró en ningún resumen de goles, pero que cambió el destino del viento. George nació con una gambeta entre las costillas. A los 15 ya driblaba en silencio por los pasillos de su casa, esquivando fantasmas y obligaciones. Cuando llegó al Manchester United, Matt Busby supo que aquel flaco de ojos tristes no era solo un extremo. Era un duende salido de una fábula celta. Uno que jugaba al fútbol para no deshacerse en el aire. Y así fue. En 1968, Wembley se rendía a sus pies con un gol que aún flota sobre el césped, como un colibrí detenido. Tenía 22 años, una medalla de oro y el mundo rendido a sus pies.
2: Si hubiese nacido feo, nunca hubieran oído hablar de Pelé,
1: dijo una vez entre sonrisas y copas vacías. Pero lo que nadie cuenta es lo que ocurrió la noche que dejó el fútbol. Estaba solo en un piso de Londres, rodeado de botellas sin memoria y fotos donde siempre sonreía alguien que ya no era él. En la televisión pasaban un partido cualquiera. George se levantó, abrió la ventana y escuchó el silencio de la ciudad como quien oye a una vieja amante. Entonces lo vio. Era un balón viejo. Estaba sobre la acera y lo llamaba. George bajó descalzo, sin abrigo, y lo recogió. No había nadie, solo el ruido de la ciudad dormida. Caminó hasta Hyde Park. El césped mojado le saludó como un amigo al que hace mucho no ves. Y jugó. Regateó a los árboles. Le metió un caño al recuerdo. Tiró paredes con la niebla. El aire se detenía para verlo. Las ardillas aplaudían con sus patitas tímidas. La luna bajó un poco nada más para tener mejor vista. George avanzó hacia un arco invisible, hecho de sombras y faroles. Y cuando pateó, el tiempo se detuvo. Nadie sabe si entró. Algunos dicen que el balón sigue rodando, lento, por los estadios vacíos del mundo. Otros creen que fue el primer gol que entró directamente al cielo. Al día siguiente, George apareció dormido en un banco, con una sonrisa tranquila. Nadie entendía por qué, pero en su bolsillo arrugado tenía un recorte del diario con su foto de 1968, justo después del gol de Wembley. Detrás, con letras temblorosas, había escrito: "Este fue el segundo mejor gol de mi vida".

0: 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Regresamos a cabina después de este cuento de George Best, uno de los primeros galardonados, investidos, invitados al Salón de la Fama, integrantes ya del Salón de la Fama del English Football Hall of Fame, o algo así. Bueno, del Salón de la Fama del fútbol británico, George Best, pues el quinto Beatle, el chico de Belfast, entre algunos otros apodos que tenía este jugadorazo, ¿no? La verdad es que está en mi top 5 de todos los tiempos. Un futbolista que, pues, su mayor virtud, digamos que no era el ser muy disciplinado, pero como futbolista, pues un extremo habilidoso, media punta también fantástico, y que, pues, a mí no me tocó verlo en vivo como tal, pero pues si ustedes se meten ahí a la red, al YouTube, y ponen George Best, pues les van a salir ahí algunos videitos y algunas jugadas que con las que contaba, ¿no? Algunos regalos que le daba este maravilloso futbolista al fútbol. Y entonces, en estas secciones que ustedes ya saben, está la de los cuentos, y hoy apareció George Best, con esto de que, pues bueno, estamos ya muy cerca del mundial. Ahorita le voy a decir cuánto falta para el mundial. Más o menos son 37 días los que faltan para el mundial. Ya estamos más que listos, un mes para que arranque la mayor fiesta del fútbol en Estados Unidos, en México y en Canadá. Y entonces, pues, en referencia a eso vienen estos cuentos que espero a usted le gusten. Y haciendo un cambio de juego muy pertinente, vámonos a platicar un poco de música y algo nuevo de lo que se viene. Darío de Comisario Pantera, ustedes lo ubican, pero con su proyecto independiente Vitálico, y el ex integrante de Odiseo, Esteban Gómez González, se unen en este tour que se llama Mi Lugar Feliz, que se va a estar presentando próximamente en el Foro Ilvana. Vayan a verlo. Y aquí les vamos a presentar, pues, esta canción homónima, Mi Lugar Feliz. Pero aquí les dejo esta invitación en voz de ellos para que se animen, para que el próximo 8 de mayo, pues, le caigan, o sea, el día de mañana, le caigan al Foro Ilvana y se pasen un buen rato. Así que aquí están.
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0: Despeje mental.
1: El despeje mental.
2: Cacahuates,
1: videojuegos.
3: Mujer.
0: Ah, no, ¿verdad? No, no es cierto.
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0: no
1: rock
0: cierto.
1: And roll.
4: Bueno, pues ya estamos en esta sección que les dije que era el despeje mental. Bueno, ahora voy pues manejando mi carro, voy escuchando el partido de Bayern Múnich contra Paris Saint-Germain. El juego de vuelta. La verdad es que no me agrada tanto que vaya ganando el París, pero sí, sí ha sido mejor, ¿no?
5: De liga francesa te puede hacer cumplir ese rol perfectamente, pero claro, es que le ha tocado un bicho
4: Caparada Skelia.
5: El día de hoy ya hemos visto dudas por nervios en un par de
4: su jugadorazo por esa banda izquierda
5: de Luis Díaz, le hemos visto sufrir,
4: a Pomecano no le vio,
5: pues imagínate cómo lo va a hacer sufrir a cualquier otro,
4: más que el número en este primer gol de este segundo partido.
5: Segundo nunca se te instalaría tanto en campo contrario.
4: Fue muy lento ahí el francés contra el georgiano.
5: Y
4: gran definición de Dembélé, el mosquito Dembélé. Vamos a ver si se puede recuperar el Bayern, pero se ve difícil, ¿no? Ahora ya tiene que hacer 3 goles, 3-1 tiene que quedar para que esto quede 7-6. Que no es, parece difícil, ¿eh? En el primer partido quedaron 5-4, entonces Bayer también al frente trae a Luis Díaz, trae a Harry Kane. O sea que los dos equipos traen muy buenas cosas. Lo cierto es que el Arsenal ya está instalado en Budapest y eso es lo más importante de todo esto. Por cierto, vengo escuchando el partido por AM. Voy a recoger a mi sobrina de la escuela porque hoy, bueno, no pudieron ir por ella y me pidieron de favor que pasara por ella, así que voy a la escuela por mi sobrina. Y este espejito mental, la verdad es que me viene muy bien para organizarme, para seguir con mi día y para pues un poquito pues con otro enfoque, escuchando el fútbol, no viéndolo sino escuchándolo. También se disfruta mucho la narración.

0: Despeje mental.
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0: Como
1: cacahuate, videojuegos.
2: Mujer.
0: Ah, no, ¿verdad? No, no es cierto.
1: Y rock and roll.

0: 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Regresamos a cabina, Never the Same, eso fue The Creeps. Y también, pues ya les había comentado de esta capsulita que se llama El Despeje Mental, que la verdad, el de ahorita, así empezamos, todas las cápsulas empiezan así, medio aguadonas, y pues fue un día normal, fue un día de despeje mental para mí. Fui por mi sobrinita, hice algunas otras cosas, y pues por ahí estuvo. De eso va la cápsula más o menos, que me cuenten, que me platiquen esos 3 minutos, 5 minutos de... que se despejan de todo el ambiente de trabajo, de lo que estén haciendo para reorganizar su día. Y como también ya les había dicho, estamos con Angélica Cruz Aguilar, que pues bueno, hoy se apareció por aquí, por el podcast de Altoparlante. Mi querida Angie, ¿cómo estás? Buenas noches.
1: Bueno, buenas noches.
0: Bueno, buenas noches y buenos días, buenas tardes.
1: Bueno, es que son diferentes horarios, son buenas noches en lo que grabamos, buenos días, mañana temprano, Ciudad de México. Buenas tardes, Stuttgart. Con todo mi corazón te extrañamos. Hoy más que nunca extrañamos a Stuttgart y queremos estar allí.
0: Sí, es que luego me confundo porque como este es un podcast que está a la radio, pues entonces lo pueden escuchar a la hora que sea. Entonces, buenas noches, buenos días, buenas tardes. Espero que estén muy bien. Mi querida Angie, ¿cómo está? ¿Cómo va tu día? ¿Cómo va tu tarde? ¿Cómo va tu noche? ¿Cómo van tus días en la Ciudad de México?
1: Siguiente pregunta, por favor. Siguiente pregunta.
0: ¿The next question o qué? ¿A poco así tan mal, de verdad?
1: ¿Le puedo decir públicamente?
0: Sí, hazlo. Venga, aquí en el podcast no tenemos... No, no.
1: Bueno.
0: No limitamos a nadie.
1: Voy a contar.

0: algunas cosas relacionadas con esta ciudad.
1: Ok.
0: Número uno, hoy hice un post en el Goethe Institut México, que últimamente se lleva todos mis nervios, incluidos todos los que no existen. Y hice un post muy chistoso, porque no sé si ustedes saben, pero ahora está de moda, y creo que también alemán está muy fuerte, esta nueva película de El Diablo Viste Prada, ¿no?
1: Ah, ok, ok.
0: Y bueno, como es tendencia en la central allá en Alemania, nos mandaron unos memes de esta película, ¿no? Y entonces sale una de las protagonistas, así la más mamona, y el post dice: los calcetines en las sandalias de los alemanes cuando salen los primeros rayos de sol. Y sale aquí esta señora así bien fashion, así como diciendo así.
1: ¿Está Meryl Streep?
0: Sí, así como diciendo, como viéndolos así, what? ¿Cómo es que usan sus calcetines con sus pinches sandalias? Ay, perdón por lo de pinches. Pero bueno, ajá. Entonces, hoy los invito a que le den like a esto, porque está muy chistoso. Y eso me pasó hoy. ¿Qué más me pasó? Me pasaron otras cosas que no decía al aire.
1: Oye, ¿cómo? Pues de mano. ¿Cómo te fue de simulacro, mi querida Angie?
0: Es que sabes que llevo 3 días haciendo horas extras.
1: Ok.
0: Y decidí justo llegar más tarde hoy porque me conecté muy, muy temprano. Entonces.
1: O sea, trabajaste de forma híbrida. Pero bueno, pero en.
0: O sea, ya sabía que iba a haber simulacro y decidí quedarme encerrada porque supe que era una simulación y para que en ese tiempo, pues, no estar en la oficina y no perder ese tiempo y trabajar y ser efectiva. Pero bueno, hay veces que uno, aunque quiera ser efectiva, no logra ser efectiva.
1: Oye, a mí lo que me da un poco de. Ahora que está muy de moda esta palabra de cringe, yo cuando suena la alarma, me siento como en una película de Danny Boyle, de esas de exterminio, ya sabes, porque la alarma es así.
0: Yo creo que da más miedo la alarma que el movimiento.
1: Justo es lo que te iba a decir. Y pues para eso, o sea, este podcast se hace desde acá. Su base es, ustedes lo saben, desde acá del Estado de México. Y si le tengo que dar un punto a favor al gobierno, a este gobierno actual, es que eso no sucedía en gobiernos pasados, que sonara la alarma. Acá pues ya te salías cuando ya estaba el movimiento telúrico, ¿no? Porque no sonaba nada.
0: ¿Sabes por qué le suena la alarma? Pues porque no manches. Porque en el 2017, ¿no?
1: Pues sí, sí, o sea, es que pues en realidad tendría que haber sonado siempre, ¿no? Pero pues bueno, quién sabe por qué no funcionaba acá en el Estado de México eso, pero en este gobierno un punto es
0: no,
1: que...
0: No, también en la Ciudad de México no siempre, ¿eh?
1: ¿En serio?
0: No solo por falta técnica, sino también, ¿no te pasa que también habían anunciado que iba a sonar en los teléfonos?
1: Sí.
0: Y esta es la primera vez que me sonó en el teléfono.
1: ¿En serio?
0: La primera. Sí, porque nunca me sonaba y no hice ninguna. Bueno, hice una actualización ahorita del iPhone, uh-huh. Pero no me sonó ni en el Samsung, y ya ves que tengo un montón de teléfonos en ninguno. Pero en los iPhones sí sonó.
1: Sí, no, y te digo que es que espanta más que el propio sismo, yo creo, ¿no? pero bueno, pues así estos días entre lluvias, calores. Hoy están muy locos los días, mi querida Angie, porque hoy, por ejemplo, llovió bastante. No sé cómo haya estado por donde tú andabas, pero hoy hasta granizó. Entonces estuvo muy loco el día, porque muy temprano y ya en la tardecita hacía sol todavía.
0: Sí. Sí, bueno, yo tuve calor todo el día, de hecho todavía tengo calor.
1: Y bueno, aunado a eso, otra de las preocupaciones en la Ciudad de México es que, mi querida Angie, ya desde la NASA se ve, se siente, la Ciudad de México se hunde. Aún más, después de todo lo que está pasando, aún se sigue hundiendo más, pero ahora sí, de verdad, porque los mantos acuíferos...
0: ¿Qué ibas a decir? Ya desde la NASA se ve que en el Estadio Azteca, o ahora estadio de un banco, ya pronto viene el Mundial.
1: No, bueno, digo, pues eso no, nada cambia eso, ¿no? Pero pues ya es alarmante, puesto que la NASA ha revelado con este ¿cómo se puede decir? Este sistema de radar poderoso que tienen, pues ya se ve ahora sí el hundimiento más rápido de la Ciudad de México, que es un ritmo alarmante el que ya está sucediendo después de toda la gentrificación. Yo siempre he pensado que a donde hubo agua, siempre este elemento va a reclamar su lugar, y mira, lo está haciendo. La Ciudad de México está construida sobre mantos acuíferos, sobre un gran lago, y pues peligra, mi querida Angie, peligra.
0: Ya, bueno, pero eso es un secreto a voces que sabemos desde hace miles de años, y también lo sabían los conquistadores, si no les importa.
1: Pues pues sí, no tenían ahora sí que previsto que se gentrificara tanto, ¿no?
0: La gentrificación, también la estructura. Estuvo muy mal planeado, ¿no? Luego dicen que en Europa todo es mejor que en el sur global, pero lo ponemos en tela de juicio.
1: Pues sí, más que en tela de juicio, pues ya, ahora sí que es una verdad, ¿no? Ya es científicamente está el dedo en la llaga, y la Ciudad de México poco a poco se irá desapareciendo, ¿no? Así como cuando vas al centro y hay edificios que dices,
0: que se desaparezca ya después de nuestras muertes y ya.
1: Okay. Después de nuestras muertes. Pues ay, es que eso también ya.
0: Imagínate no estar en la Ciudad de México.
1: Pero es que eso también ya está entre dicho, mi querida Angie, que ya está desafiando hasta la propia muerte con esto de la inteligencia artificial y todos estos rollos.
0: Ya. Super, por favor.
1: ¿Eh?
0: ¿Qué crees?
1: Bueno, pues mira, ya se está diciendo, ya hay robotcitos que hacen casi todo lo de los seres humanos. Obviamente, pues también se dice, ¿no? Que esto nunca nos va a quitar nuestros trabajos, bueno, algunos. Pero, híjole, está de pensarse, ¿no? Lo que viene. Sobre todo porque también había otro tema, y es que en las escuelas ya están preocupados porque ya no hay casi niños, mi querida, y ya no quieren tener niños, nadie.
0: Ay, es que todo está muy caro.
1: Muy caro y muy difícil, y la situación está compleja, mi querida Angie.
0: Hablando de niños, la otra vez estaba pensando un día que tenía un montón de estrés en el trabajo. Ah, por cierto, le mandamos saludos a Ramoncito, que ya se jodió mi control. Le mando saludos a Ana para decirle que necesito un abanico nuevo de ahí del pueblito de Albacete de España, porque Ramón
1: también se lo comió.
0: Ahorita que regresé, se comió y destruyó mi abanico, que además era de muy buen uso ahorita con estos calores. Y bueno, hablando de Ramoncito, que ya casi vamos a dar en adopción.
1: ¿Ya de plano?
0: Justo pensaba la semana pasada que tenía trabajo, así dije, ay, ya me tengo que ir a la oficina, pero no voy a dejar al gordito aquí solo, porque es que además, y que sea secreto, iba a revelar secretos de ahí de la oficina, en el edificio del Gute tenemos, no, que estaba pensando, no manches, tengo que llevar a Ramosito a la casa de papá, que igual está 15 minutos caminando. Y luego 15 digo porque Ramoncito va que haciendo pipí, que ladrándole a no sé qué perro y la fregada.
1: Peleándose con los gatos.
0: Qué responsabilidad tan grande este perrito. Si no lo tuviera, ya me hubiera ido al trabajo. Imagínate.
1: Tanto así.
0: O sea, lo pensé por 3 segundos y después lo vi y dije, te quiero mucho, Ramoncito. Ya después me rompió el control y me rompió mi abanico y ya lo dejé de amar por unos segundos. Bueno, ahorita todavía ya no lo amo, pero mañana. Es que aparte se ve ahí tan inocente como si no rompiera nada, el cabrón.
1: Pues sí, es que, vuelvo a repetirlo, es un pequeño dinosaurio, entonces... Para mí que son berrinches, pero porque no, lo dejas mucho tiempo solo. ¿Mandé?
0: Ahí viene Ramoncito. Ahí viene. Ahí viene Ramoncito. ¿Saludas a todos los de la radio?
1: No quiero. No quiero. Pues mi querida Angie, ya te dejo descansar porque ya sé que la jornada es larga y ardua. Muchísimas gracias por estar acá en...
0: ¿Ya no me vas a preguntar nada. Yo acá había preparado mi speech.
1: Ah, bueno, pues entonces dale, dale. Pues, o sea, yo, porque mira, yo sé que estás muy cansada y luego la Angie, ay, es que, ay, es tarde, ya estoy cansada. Pero pues dale, dale, dale.
0: La Ciudad de México me ha quitado la energía que por años prevaleció en mí y ya desde septiembre brilla por su ausencia.
1: No, pues es que es que está difícil. Yo te lo dije muchas veces te lo advertí. La Ciudad de México no es fácil, es tente, este monstruo. Es absorbente, incandescente, fluorescente. Batalloso y todo lo que termine en oso. Pero cuéntanos, platícanos, síguenos platicando si tú quieres. Este momento es tuyo, mi querida Angie. Lo reservé para ti, exactamente.
0: En realidad, nada, solo está cool estar aquí. Hace mucho calor.
1: Oye, seguro, sí,
0: sé que allá en Alemania también el clima estaba muy cool, entonces.
1: Ah, oye, ven, otra cosa, felicitamos al buen Julian, que hoy es su cumpleaños.
0: No, ayer fue su cumpleaños.
1: Ah, bueno, sí es cierto, es que es lo que te digo, o sea, nosotros estamos en espacio-tiempo.
0: Bueno, en México todavía es su cumpleaños.
1: Acá en México todavía es su cumpleaños, así que le mandamos, ya lo mandé ahí, felicitar por WhatsApp, pero lo mandamos felicitar al buen Julian otra vez, que se la pase muy bien, que se la haya pasado muy bien y que se la siga pasando mucho mejor, mi querida Angie. ¿Algo que quieras agregar, mi querida Angie? ¿Qué esperas para este fin de semana? ¿Más calor? ¿Más trabajo?
0: No, trabajo no. Que alguien llegue y me diga, Angie, no te preocupes, te voy a dar 1,000,000 euros mensuales y ya no tienes que ir a trabajar nunca más.
1: Oh, no, sí, suena.
0: Pase, por favor, si me están escuchando, hagan esto y copérenme para que mis sueños sean realidad.
1: Ojalá. Ojalá, vamos a poner a un San Antonio de cabeza.
0: Voy a decretarlo. Yo decreto y hago el llamado al universo para que esto.
1: Perfecto, mi querida Angélica, ahí estamos. ¿Y qué te parece si nos vamos con Musiquirri? ¿Qué te parece?
0: Sí, ¿puedo pedir una canción?
1: A ver, échala.
0: Quiero la de Berheim, de Rosalía, pero en los premios Goya, porque esa canción me pone muy buen humor.
1: ¿Pero cómo se llama?
0: De estrés.
1: ¿Así se llama?
0: Berheim, como la disco más famosa de Berlín.
1: Ok, bueno, mira, lo que pasa es que hay un problema ahora mismo con la rocola, con quien pone la música. Entonces,
0: no acepta monedas de 5.
1: No, lo que pasa es que ya está un poco programada. Entonces salirnos de ese espectro cuesta un poco de trabajo, mi querida Angie. Pero ¿qué te parece si la programamos para la siguiente emisión, que es el día 21 de mayo, que nos volvemos a encontrar con toda la banda por acá? ¿Cómo ves?
0: Perfecto.
1: Ok, mi querida Angie, entonces pues los dejamos ahora con los Centauros. Esto es el punto final. Susi 4 con Remote Control, algo del nuevecito de Susi 4. Y vamos a cerrar con los Cacomixles, No Tengo Hogar. Que a los Cacomixles los fui a checar ahí a un lugar que se llama La Santa Julia, ahí en Mundo E. Y rifaron, rifa ese Rubén Albarrán. Rifa, mi querida Angie. Muchísimas gracias, mi querida Angie, por entrar acá y darte una vueltecita rápido, rápido, en esta primera hora, de Altoparlantes aquí en Radio Hispanohablante.
0: Muy bien, gracias, que estén muy bien, descansen, que tengan muy buena vibra. Gracias, Rupert.
1: Nos estamos viendo, ahorita regreso a cerrar, auf Wiedersehen, Alemania. Chao, México.
0: Auf Wiedersehen.